que no quería que yo trabajara aquí. Y él me dijo, escoge o el trabajo o yo. Digo, le me quedo con el trabajo. Entonces me dijo, hey, porque, digo, de nuevo, porque mañana él me deja. ¿Y de qué vivo yo?